0: Bienvenidos amigos, un placer saludarles. Qué grata tarde en este fin de semana, sobre todo llena de fútbol, porque prácticamente llevamos 31 días transcurridos de esta justa futbolera 2026, 99 juegos de los 104 programados, es decir, solamente nos faltan 5 para que concluya la Copa. Estamos hablando de un juego más de cuartos de final, los dos de semifinales, el partido por el tercer y cuarto lugar, sí, y la gran final el próximo domingo, 1:00 p.m, en Nueva Jersey, allá en Nueva York. Inglaterra se convierte ya en la tercera selección clasificada a la antesala de la gran final. Ha derrotado y eliminado a Noruega en tiempo extra, 2-1. Un partido que tuvo de todo y sobre todo mucha polémica arbitral. Parecía que el francés Clement Turpine había hecho un gran trabajo, pero al final, junto con el VAR, se metió en muchísimos problemas, empezando con el empate de Jude Bellingham, el 1-1, porque se dice que viene precedido, pues sí, de una situación donde la pelota pega en uno de los cables que sostiene la cámara aérea, la Spider, como le llaman. Después ya vino el tiempo extra, por ahí un penal anulado, que me parece hay todos los argumentos para que el árbitro se sostuviera, lo llama el VAR, cambia de decisión, lo echa para atrás, y ese era el último clavo en el ataúd para el equipo noruego por parte de los ingleses, y más tarde juega Argentina frente al equipo de Suiza, que todo parece indicar, si no hay ninguna sorpresa, ganará el equipo sudamericano. A nombre de Eduardo Cortés, de César Palomo, que nos acompaña esta tarde, Guillermo García y Alejandro Cervantes. Memo, ¿cómo estás? Un placer saludarte. Muy buena tarde.
1: Hola, Alex. ¿Cómo estás? Muy buenas tardes. Un gusto saludarte. Bueno, a reserva de lo que diga Suiza más tarde, creo que no tendremos caballo negro en este torneo porque, pues, lo que hemos platicado, ¿no? En estas copas del verano hay sorpresas, pero al final siempre llegan los mismos y ganan el título los mismos. Pues está Francia, está España, Inglaterra, y si llega Argentina, son potencias, son países que por lo menos en alguna ocasión han ganado el torneo. Y a mí la verdad me decepcionó Noruega, yo esperaba un poco más, sobre todo en su postura inicial, donde no juega con Nusa y Oscar Bob, los mete hasta el segundo tiempo. Y sí, hay mucha tela de dónde cortar con el arbitraje. Algunos estamos a favor de la tecnología, pero a veces parece que es un exceso, ¿no? Pero bueno, el balón con chip, la revisión del VAR, pues parece, ¿no?, que sí fue bien aplicado en algunas jugadas. Ya estaremos platicando con Lalito Bricio. Tenemos muchas entrevistas, por cierto, hoy. Sigue habiendo información, pero estaremos aquí para platicar de ello. Y ya en poco menos de una hora, ya en Kansas City, Argentina estará enfrentando a Suiza, buscando al último semifinalista. El que gane de ese juego enfrenta a Inglaterra el próximo miércoles allá en Atlanta. Y también, por cierto, la triste noticia, ¿no?, del fallecimiento del jugador de Sudáfrica, Jayden Adams, que aparentemente tenía problemas psicológicos, una depresión. De hecho, durante el torneo había fallecido su abuela. Eso parece que le pegó lo anímico y lamentablemente hoy, a los 25 años de edad, falleció. Y de hecho, se guardó un minuto de silencio previo al inicio del juego entre Inglaterra y Noruega. Descanse en paz.
0: Muy bien, bueno, pues arrancamos porque hay mucho, mucho que platicar y debatir. Ya lo decías, Memo, incluso sabes que antes de ir rápidamente a la nota, ya le íbamos a mandar, tú venías comentando en estos días de la semana una situación muy importante. ¿Por qué la FIFA no quita el tiempo extra? Porque hoy se fueron a tiempo extra y noruegos e ingleses estaban fundidos, porque además la temperatura allá en Miami era pero sofocante y la verdad es que terminan muy desgastados. ¿Cómo quiere la FIFA que todos los aficionados disfrutemos precisamente de buenos partidos ya en la instancia de semifinales o quizá la final? Porque Inglaterra va a llegar otra vez con mayor desgaste. Ya veíamos a Harry Kane, que ya ni ganas de festejar le daban, silbatazo final y se quedó tendido en el césped. Erling Haaland tuvo que salir en el tiempo extra porque ya no le daban las piernas. Y varios jugadores. Y después, contra México y la altitud, ahora en tiempo extra contra Noruega, Memo, y bueno, y aviéntate todavía otro partido de semifinales, y si ganan la gran final, sé que es el objetivo, pero realmente creo que sí, los 30 minutos ya están de más.
1: Sí, digo, en los torneos de Conmebol, los de clubs, sí se aplica ya lo de que el término de los 90 minutos ya se van directos a penales. Yo creo que sería una buena medida, dudo que la vayan a aplicar, como también, bueno, ya en su momento lo platicaré, me parece innecesario que haya un juego por el tercer lugar, yo no le veo sentido, y más con estos equipos que están llegando, que aspiran al título, el tercer lugar le sabe a poco o nada, entonces no tiene caso, ¿no? Y no sé qué tanto de ingreso para las televisoras o para FIFA pueda ser tener ese partido extra, ¿no?
0: Que al menos los estadios sí se llenan, ¿no?
1: Sí, digo, pero sabes, realmente sí. En lo deportivo, pues, voy a checar hasta cuánto más se lleva de dinero el que quede tercero, uh-huh. Pero no, tampoco pero creo que...
0: Ya ni el dinero les importa, ¿eh?
1: Nadie quiere jugar ya ese partido, también uh-huh. Vienes de un desgaste de todo un torneo, porque estos jugadores que están en estas selecciones han jugado ya 60, 65 juegos, no tuvieron vacaciones, prácticamente mes y medio concentrados... Pues no, yo creo que ya es innecesario, pero bueno, va a seguir esto seguramente porque también dudo mucho que lo cambien. En la Eurocopa no hay juego por el tercer lugar, semis y final y vámonos, ¿no?
0: Así debe de ser, pero bueno, vamos entonces a arrancar con la información de lo que sucedió hace unos minutos. Concluyó el partido allá en Florida, la victoria de Inglaterra y la eliminación de Noruega.
2: Inglaterra consiguió su boleto a las semifinales de la Copa 2026 al derrotar 2-1 a Noruega en tiempos extra y en el Estadio Miami, luego de que el partido en los 90 minutos terminó empatado un gol al 36. Andreas Kjelderup puso arriba a los noruegos, que se vieron empatados en el marcador cuando agonizaba el primer tiempo al 45+2, gracias a la anotación de Jude Bellingham, mandando el partido a la prórroga, donde los ingleses se llevaron el triunfo con la segunda anotación de Bellingham al 93, en una jugada que causó polémica, ya que después se ve que el balón había tocado uno de los cables que sostiene la cámara aérea. Sin embargo, el árbitro no se dio cuenta. Destacar que a Noruega se le anuló un gol al 57 cuando Hegem había marcado. Sin embargo, después de la revisión de la jugada en el VAR, la anotación no contó por una falta previa de Erling Haaland. Ahora Inglaterra espera rival que saldrá del ganador entre Argentina y Suiza, que se enfrentan esta noche. A CIR Deportes, Gabriel Ayala.
0: Gracias a Gabriel Ayala. Y bueno, entonces, Memo, un partido que empieza ganando Noruega, a pesar de que Inglaterra, sabiéndose favorito, no le rehuyó precisamente esta condición, tomó la pelota, empezó a atacar y a buscar la portería enemiga. Los noruegos, cómodos, a la fácil, se dieron el medio campo, se sentían tranquilos con que los ingleses tuvieran la pelota, y de manera sorpresiva, los ingleses, los noruegos con un golazo, se van al frente, vino el empate de Jude Bellingham, y es ahí cuando ya empieza la polémica.
1: A ver, en ese primer gol, en el gol de Noruega, bueno, ¿quiso centrar o fue disparo?
0: No, quiso centrar.
1: Sí,
0: quiso
1: de centrar. Sí,
0: pero ¿sabes qué? Te decía que desde el empate de los ingleses venía la polémica, no es cierto. Es desde el gol de los noruegos,
1: sí.
0: ¿No? Porque se pidió una falta previa con
1: Harry Kane. Sí, sí, una falta sobre Harry Kane, de ahí recupera el balón Noruega, y viene Kjelderup con ese disparo. Tiro centro, que yo creo que más bien fue centro, pero bueno, le salió una jugada espectacular.
0: Golazo.
1: No pudo hacer nada Jordan Pickford, pero hubo muchas jugadas para la polémica con este árbitro Turpin. Y ya está con nosotros nuestro analista arbitral Eduardo Bricio Carter para platicar del tema. Lalito, te saludamos con mucho gusto. Pues muchas jugadas, ¿no? De las cuales platicar, debatir, y queremos conocer tu opinión. ¿Quién mejor que tú para que nos digas si estuvo bueno el arbitraje del Galo? ¿O hubo errores? ¿O tú qué hubieras hecho? ¿Cómo estás, Lalo? Te saludamos con mucho gusto. Buenas tardes.
3: Hola, ¿qué tal? Les saludo con afecto. Fíjate que resultó muy polémico el arbitraje de este francés. El Egipto-Argentina lo arbitró un francés y había un VAR en el partido francés, que es el mismo que hoy estuvo de VAR. O sea que en el partido más polémico del Mundial, que fue el argentino, Argentina-Egipto, ahí estuvo también el mismo VAR, ¿no? Francés. Se me hace un error de la FIFA, la designación. Sí, estuvo plagado de jugadas polémicas. La primera es, no sé, no, ya se me perdió el orden, pero el gol que le anulan a Noruega por un empujón de Haaland, ajá, está bien anulado porque existe el empujón, que es flagrante, y no se marca la falta porque esta situación ocurrió antes de que el balón estuviera en juego. Por lo tanto, estuvo bien que se repitiera el tiro de esquina. Igual, si hubiera sido penal, no se marca penal porque el balón todavía no estaba en juego. Esa fue una decisión acertada del árbitro. Lo que tiene inundadas las redes es el primer gol de Inglaterra, el gol del empate, porque viene el despeje del arquero en un saque de meta y parece que el balón pega en el cable que sostiene la cámara, de allá arriba, la cámara, la Spider Cam. Entonces el balón le cae a un jugador de Inglaterra, viene el avance y cae el gol. Entonces, si efectivamente pegó el cable, pues tenía que haberse detenido el juego y derrumbar con un bote a tierra. La FIFA, la evidencia de varios videos dicen que sí pegó. El reclamo de varios jugadores dice que sí pegó, pero el árbitro no se dio cuenta, el VAR tampoco, y dicen que no hubo variación en el balón, el chip del balón, que no hubo variación que indicara el contacto con el cable. Entonces, pues ahí quedó la polémica
0: Oye, Lalo,
3: también. Sí,
0: pero
3: dime.
0: efectivamente en esa jugada, digo, hay una repetición en la televisión que sí se ve cómo el balón de repente, pues se frena, ¿no? No sigue su curso, se frena,
3: Sí.
0: cae en seco y es donde lo toman los ingleses, se enfilan a la portería de Neyland y marcan precisamente con el Jude Bellingham el gol del empate. Pero entonces quedamos claros, esa jugada debió de haberse anulado.
3: Sí, el balón pegó en un cuerpo extraño que es el cable, se debió haber dado balón a tierra, impedir que continuara el avance, ¿sí? Que el balón le cayó al equipo que atacó. Sí, mira, yo creo que sí pegó. Yo creo que a esa altura, o sea, como todos los sensores y la cámara y todo están dirigidas hacia abajo, desde el estadio hacia abajo, a esa altura tan alta, ahora sí, que esa altura tan alta, no alcanza, los sensores ya no tienen contemplado que siga habiendo una conexión del balón con los sensores. Esa es la explicación que yo doy en mi pelona cabecita, y por eso no se movió el sensor, porque no está contemplado que a esa altura alguien toque la pelota. Entonces todo va dirigido hacia abajo, hacia la cancha.
0: Claro, porque el único que
3: Pero,
0: reclama
3: ¿qué es?
0: precisamente es el portero, es el único, Lalo.
3: Y también Haaland también. Hay varios, dos o tres jugadores noruegos, le dicen, pegó allá arriba, pegó, pegó. Y el árbitro hace una cara de sorpresa que dice, ¡oh, la, la! Pegó allá arriba. Y entonces le pregunta al VAR y el VAR le dice, no, pues no hubo movimiento del sensor. Pero entonces, pues, si con un bucle del jugador croata se movió el sensor, ¿por qué acá no se mueve? Yo digo que sí pegó, pero que la FIFA o los de estos de la tecnología no tenían contemplado que le pegara un pajarito que fuera volando a 50, no
0: Claro.
3: sé cuántos, 20 metros, 30 metros arriba, y que nunca iba a ocurrir un contacto de balón a esa altura y no estaban preparados para ello. Esa es mi teoría, pero no la puedo comprobar.
1: Lalito, ¿nos puedes aguantar? Tenemos que hacer una pausa, por ahí todavía hay un par de
3: Claro.
1: jugadas de las cuales te queremos preguntar y regresamos contigo. Así que vamos a hacer una pausa y de regreso seguimos con Lalo Bricio, porque hay otras dos jugadas, una en los tiempos extras y la del gol de Noruega, ¿no? Que estamos platicando ahorita. Estamos en Espacio 2026.
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2: Muy bien el árbitro ahí. Podría haberse aplicado un APP, pero no existió. Le quitaron limpiamente el balón a Harry Kane, desde mi punto de vista. Es una jugada de precisión. Creo que fue una decisión arbitral correcta.
3: Lalo, y la otra jugada, ya para terminar con este tema, que ya da mucho de qué hablar, el arbitraje del francés. El penal cancelado, que prácticamente otra vez el VAR llama al árbitro central, que ya había marcado penal al minuto 101 a favor de los ingleses, cuando fue derribado dentro del área Spence. A mí me parece que hay los argumentos necesarios para que el árbitro sostuviera su decisión, pero de inmediato parece, Arturo, Lalo, que los mandan llamar al VAR y que ahí cambian radicalmente, Lalo, su decisión. Y así fue en esta ocasión. ¿Para ti había los argumentos o no para que se sostuviera el árbitro francés?
2: Mira, te voy a comentar, aquí estábamos en casa viendo el partido y penal. Y la primera repetición yo les dije aquí a mis hijos, a mi esposa, sé que no es penal, para mí lo tienen que echar para atrás, porque el delantero de
3: Inglaterra
2: abre la pierna y se constituye prácticamente un obstáculo para que el otro lo arrolle, ¿sí? Porque no sigue corriendo derecho, sino su pierna derecha la abre, le interpone entre el balón y el delantero. Yo creo que lo van a echar para atrás. Y en eso, mira, ya lo están llamando. Hasta los empecé a presumir, ya ven cómo aquí está su bar estrella, no sé qué. Y ya cuando lo repiten, sí, ocurre. Y sabes que me gustó la explicación que da el árbitro, porque normalmente dicen penalti, no penalti, el número. Pero este sí explicó que por qué, porque lo que yo les comenté aquí en casa, aquí su bar estrella les dijo que no era, que estuvo bien echado para atrás. Desde mi punto de vista, estuvo bien echado para atrás.
3: Entonces era penal, sí, no foul. ¿Sabes qué, Lalo? Nada más porque eres tú, te creo, y ok, me quedo con esa. Nada más por ello.
2: Muchas gracias. Muchas gracias. También reclaman otro empujón que le dan a uno de Noruega, que brincan disputando, pegan el larguero la pelota, tira, va a ser gol, y cuando va a rematar uno de Holanda, medio le dan un empujoncillo por ahí, por el hombro, y igual aquí todos mis hijos decían que era penalti contra Inglaterra, y el árbitro no lo sancionó, ni el VAR tampoco, ¿no? Sí, fue polémico el arbitraje, definitivamente. Pero lo más grave es que el balón haya pegado en el cable. Yo estoy casi seguro que sí pegó. Seguro, porque ve cómo cae la pelota. Exacto, ya la he estado viendo en la tele, y ve, se cambia la trayectoria de la pelota. Y los jugadores llegan y le dicen, bueno, eso no se ve en la transmisión, pero hay videos en que van y le dicen, pegó. O sea, ¿quién te va a ir a decir que pegó el balón si no pegó? Por favor, pegó el balón en el cable, eso es un hecho. Créanme.
4: Sí, no, totalmente hay las imágenes que demuestran eso. Lalito, muchas gracias por estar con nosotros y que sigas disfrutando de la familia.
2: Un abrazo de gol, a lo mejor hay buffet en el de Argentina, ¿eh?
4: Ah, bueno.
3: Bueno, si hay, pues ya mañana te estaremos molestando.
2: No les moleste, un abrazo, cuídense. Bye.
3: Hasta luego. Eduardo Bricio, nuestro analista, una voz autorizada, claro, en el tema del arbitraje.
4: Pues mira, por lo que nos explica Lalito, pues en términos generales creo que estuvo bien el árbitro, ¿no? Fuera de ese balón que pega en la cámara Spider, ajá, pues parece que en las demás estuvo bien el VAR, ¿no?
3: Yo le digo que yo le creo, pero híjole, lo platicaba con César antes de entrar al aire, en esa jugada del penal que se echó para atrás después de ir al VAR, creo que hay los argumentos de verdad necesarios, o al menos como para poderlo marcar. Digo, no sé si sea de apreciación, creo que no, porque ya fueron al VAR, pero yo como árbitro sí lo hubiera marcado, porque sí hay un contacto, aunque él ya explica, ¿no? El jugador Spence es el que abre la pierna y provoca el contacto.
4: Y lo que nos decía, ¿no? No hay falta sobre Harry Kane, estuvo bien dejar seguir la jugada y viene el gol de Noruega. Y la otra era evidente, ¿no? De Noruega, el segundo gol, sí hay un empujón clarísimo de Haaland, la revisa el árbitro y anula el gol. Y como nos explicaba Lalo, esto es antes del cobro del tiro de esquina, es por eso que se vuelve a ejecutar.
3: Exactamente. Bueno, pues ahí está la victoria de Inglaterra en tiempo extra sobre Noruega. Vámonos con el previo de Argentina contra Suiza, que comienza ya en poco más de 30 minutos. Y regresamos para platicar de este duelo donde Argentina es marcada como amplia favorita.
5: Malas noticias para la selección de Suiza, y es que su joya, Johan Mansambi, no estará para el partido de este sábado ante Argentina dentro de los cuartos de final de la Copa 2026, debido a que no se ha recuperado de una lesión en la rodilla izquierda que sufrió durante el entrenamiento previo al choque de octavos de final ante Colombia. Así lo manifestó el técnico Murat Yakin. Lamentablemente Mansambi no podrá jugar, intentamos que esté en condiciones, pero la lesión no le permitió, nos duele muchísimo, tenía un muy buen momento en el torneo.

0: Intentaremos absorber su ausencia colectivamente. Sobre cómo detener a Messi y compañía, el estratega comentó: hay varias soluciones para frenar a Messi. Esperamos encontrar la manera correcta. Tenemos que ser eficientes. Sé cómo juega Argentina, vi sus partidos y estamos preparados para este partido gigante. Asir Deportes, Gabriel Ayala.
1: Bueno, está este juego en Kansas City. Argentina es el favorito. Hay que ver cómo plantea el juego Suiza, ¿no? Si es esperar atrás, que yo creo que así va a ser. Y una baja sensible, lo escuchábamos en la nota, Mazambi, que es su mejor jugador. No va a estar, está Abril en bolo. Pero bueno, decía Jaquín, el técnico de Suiza, al final del juego contra Colombia, que él había visto debilidades en la selección de Argentina y que eso le daba la esperanza de poder ganar el juego, ¿no? Así que vamos a ver si lo puede hacer Suiza, ¿no? Que sí sería una sorpresa si es que avanza a semifinales.
2: Y los dos equipos también llegan con un gran desgaste físico. Argentina tuvo que remontar el marcador contra los egipcios y Suiza se fue hasta los penales contra Colombia, aunque en el historial Suiza jamás le ha podido ganar a los argentinos.
1: Sí, está complicado. Argentina es favorito, fuera de Mazambi, los demás, los dos equipos están completos. Vamos a hacer una pausa y ya volvemos con más.
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2: Gilberto Mora y su agente Rafaela Pimenta, quien también representa a Erling Haaland apoyando a Noruega contra Inglaterra hoy en la Copa @AllFootballMX.
3: Estamos de regreso en Espacio 2026, Alex Cervantes y quien les habla, Memo García, y ya se encuentra con nosotros, y le agradezco mucho por su tiempo, Raúl Gutiérrez, técnico mexicano, campeón del mundo en el 2011 en la categoría sub-17, pues para hablar de selección mexicana, de lo que está haciendo esta Copa del Verano. Raúl, ¿cómo estás? Muchas gracias por estar con nosotros, buenas tardes. Bueno, pues ¿cómo viste la actuación de México, Raúl? Gracias por estar con nosotros.
4: ¿Qué tal, Alex? Memo, gracias por la invitación. Pues, híjole, no me gustaría ocupar un dicho que hay acá en México que dice de lo perdido lo encontrado, pero creo que fue aceptable, ¿no? La participación de nuestra selección vino de menos a más. Yo creo que esos dos meses previos para iniciar el Mundial fueron fundamentales y te digo de las cosas que uno aprecia, pues es que compitieron para ganar, ¿ves? O sea, eso creo que es algo que hay que siempre señalar. Generaron algo que también a mí me deja muy feliz, que es felicidad, ¿no? Felicidad en toda la gente por lo menos unos 15 días. Creo que la gente necesitaba algo de alegría y no se trata de que se borraran los problemas, pero se sentía un ambiente diferente, ¿no? Con todo este paso de la selección, y son de esas cosas que a veces son intangibles o a lo mejor son sin importancia deportivamente hablando, pero uno que las vive desde a lo mejor otra perspectiva, te das cuenta.
5: ¿Qué tal, Raúl? ¿Cómo estás? Te saluda Alejandro Cervantes. Gracias por acompañarnos. Tú como gente de fútbol, que además lo tengo que decir, Memo te presentó como debe de ser, pero como jugador del Atlante, pero sobre todo del América, ¿no? Cuando, oye, era el Pegaso Gutiérrez, así le puso
3: en el que otro Bermúdez, Pegaso, ¿no? Cambió en
5: claro,
3: ese entonces, ¿no?
5: Claro, pero oye, Raúl, tú que eres gente de fútbol, fuiste jugador, fuiste seleccionado nacional, ¿qué le hace falta a México? A lo mejor, no sé si es una pregunta muy simple o muy complicada, ¿qué le hace falta a México para dar ese salto de calidad que estamos esperando desde hace años?
4: Pues mira, decía por ahí algún entrenador de antaño, ¿no? Decía, pues es que siempre pasa algo. O sea, en todos estos procesos siempre pasa algo, ¿no? Ya sea los penales, ya sea no defender bien los últimos minutos, perder contra tu acérrimo rival a nivel de CONCACAF, ¿no? Donde creo que yo, para mí esa es la más compleja, ¿no? O la más terrible, que cuando estuviste en esa posición de avanzar, te toca un equipo de tu zona, ¿no? Y ahí cuál es el pretexto, ¿no? Entonces, pero siempre pasa algo, y creo que la situación, pues, tiene muchos contextos que hay que analizar bien, más allá del proyecto, más allá de los jugadores. Al final, los jugadores son los que dan la cara principalmente hacia la gente, ¿no? Y hacia los medios y hacia todo. Pero evidentemente se necesitan esos detalles, cubrir esos detalles, porque creo que más que nunca esta eliminación fue más dolorosa desde mi punto de vista, porque estábamos de locales, porque había una buena posibilidad de hacerlo. Y te digo, se compitió para ganar, pero en el deporte de alto rendimiento no te puedes dar ningún lujo ni ninguna equivocación, ¿no? Y lo has ido viendo ahorita en el Mundial con los equipos que van quedando. Hoy vimos una Noruega que compitió, pero un error del portero, ¿no? Que yo me puse por ahí en una red social, como mi compañero Félix Fernández la quiso agarrar y no. Entonces, ya son detalles a veces individuales más que colectivos, que no te puedes permitir, y México creo que cometió por lo menos dos garrafales que nos cuestan la eliminatoria.
3: Raúl, ya en esta semana se hizo oficial que Rafa Márquez será el técnico de la selección mexicana, y en esta mesa hemos cuestionado su falta de experiencia, ¿no? Uno pensaría que para dirigir a la selección mayor, pues ya tendrías que tener un cierto bagaje, haber dirigido en primera división. ¿Tú cómo ves esta decisión? ¿Es correcto? ¿Está bien que sea Rafa Márquez el nuevo técnico de la selección mexicana?
4: Mira, yo coincido en algo con respecto a lo que dices sobre la experiencia, ¿no? Evidentemente, a nivel de selecciones menores hemos tenido casos muy parecidos, ¿no? Y algo que yo siempre comenté cuando a mí se me preguntaba, sobre todo antes de salir de selecciones, y yo siempre dije, es que a selecciones no vas a tomar experiencia. Eso es muy complicado, sobre todo porque son torneos cortos, porque son momentos diferentes a los que tienes como entrenador de un club, ¿no? Y tuvimos tristes actuaciones como la sub-20 de Diego Ramírez, ¿no? Que esa había sido la peor actuación de un sub-20 a nivel internacional, pero en un mundial, y después vino este muchacho Luis Pérez y nos dejó sin mundial sub-20 y sin olímpicos. Entonces, y sí, tenía carnet FIFA Pro y todo lo que siempre se habla y se dice y demás, pero la realidad es que no tenía experiencia. Entonces, creo que a diferencia de estos dos muchachos, creo que Rafa, bueno, ha tenido una experiencia importante en Europa. O sea, no estamos hablando de como jugador. Creo que el tiempo que pasó ahí en Barcelona, los 2 años que vivió con Javier, pues seguramente le van a dar otra perspectiva. Y realmente vamos a poder calificarlo en ese sentido, pues yo creo que en un año, ¿no? Cuando venga sus primeros partidos para saber cuál es su propuesta, ¿no? ¿Cuál va a ser su modelo de juego? ¿Cuál va a ser la intención? Digo, entendiendo que él viene de una escuela barcelonista de toda la vida, seguramente podamos ver rasgos de esa escuela, ¿no? Ojalá que así sea. Creo que es una escuela que beneficia al jugador mexicano por características.
5: Y Raúl, precisamente en este siguiente proceso, falta muchísimo. Ahora sí va a haber eliminatorias. ¿Cómo ves la base de la selección nacional?
4: Mira, muy buena. Yo creo que dentro de esas cosas que también hay que destacar que hizo Javier Aguirre fue ese cambio generacional que teníamos 8 años de no haberlo vivido, ¿no? Desde el Mundial del 2018. Que no hubo tanta gente joven ahí para buscar ese cambio que a uno, digo, nos hubiera encantado ver 5, 6, 7 nombres, ¿no? Como en esta ocasión. Y creo que eso de hecho, para mí, es lo que le dio un cambio radical, ¿no? A la manera de jugar de la selección. Después, ya en el Mundial, si Brian saca él solito la pelota por media cancha para tratar de sorprender a Inglaterra en la salida, él solo. Es otra cosa, ¿no? Pero ya ver aparecerlo, haber visto que aparecieron él, apareció Mora, apareció Obed, ¿no? El mismo Chávez. Entonces, te digo, creo que esas son buenas noticias y va a ser algo muy, muy importante para este proceso que viene, que también, vamos, en el papel también eso creo que es muy bueno y muy válido, ¿no? Darle una continuidad. Yo no digo que vaya a ser lo mismo, pero el proyecto que va terminando deja un auxiliar que va a tratar de integrar todo ya este trabajo que se viene haciendo.
3: Hablando ya lo que es esta Copa, Raúl, el próximo martes para muchos es una final adelantada, para otros no, Francia en contra de España. ¿Cómo ves el partido y en tu opinión quién es favorito?
4: Mira, España ha venido mejorando y creo que vamos, dentro de los alcances que tiene España, tiene la ventaja de que Yamal está saliendo básicamente de lo que fue su lesión, y por lo menos lo que vimos de su partido, fue un tipo que intentó, como no había intentado en la eliminatoria, o sea, en los partidos previos, y ya se vio mucho mejor, ¿no? Y pues es un equipo que está manteniendo un estilo de juego y como siempre he dicho también, ¿no? En estos torneos, conforme más avanzas, tu equipo mejora, ¿no? Conforme más avanzas, los técnicos ya saben los cambios que funcionan y cómo funcionan hoy. Los cambios de Inglaterra fueron muy parecidos a los que hizo contra México, y le dio fortaleza a los laterales, entonces el equipo empezó a mejorar, etcétera, ¿no? Entonces, creo que España está pasando por esa etapa. Evidentemente, hoy le toca un equipo que también ha venido mejorando y que empezó con el acelerador a fondo desde el segundo partido, te voy a decir, desde el segundo partido, porque el primero, como todos, ¿no? Como el primer partido siempre es complicado para todos. Bueno, a partir del segundo partido, creo que Francia levantó la mano para decir, vengo por este campeonato y sin duda Francia se ve como favorito.
3: Raúl Gutiérrez, muchas gracias por estar con nosotros. Te agradecemos mucho que hayas estado con nosotros. Y bueno, pues a esperar a que el fútbol mexicano mejore con Rafa Márquez y tengamos en un futuro mejores resultados. Gracias, Raúl.
4: Sí, eso esperamos. Yo le auguro buenas cosas a Rafa. Ojalá que así sea. Gracias.
3: Gracias, Raúl. Que tengas buen sábado. Buenas tardes.
4: Hasta luego.
5: Un abrazo. Raúl Gutiérrez, ya lo mencionabas, exjugador de América, de Atlante, técnico campeón con la sub-17.
3: Selección mexicana.
5: Y sabes que ojalá pronto lo veamos de regreso, no sé, dirigiendo algún equipo de la primera división. Hace falta, ahorita lo platicábamos en un corte, ¿no? Hacen falta más técnicos mexicanos.
3: Hay 5 para el inicio del apertura 2026, qué bueno, ojalá que haya más y que haya confianza en el entrenador mexicano, porque a los extranjeros... fracaso tras fracaso y le siguen uh-huh. y le siguen dando oportunidades.
5: Pero con un punto importante que decía Raúl, ¿no? A la selección nacional no se va a adquirir experiencia.
3: Exacto, lo que hemos platicado.
5: A un club podría ser, a la selección no.
3: ¿Sabes qué? A lo mejor sería importante que cobijaran a Rafa con alguien de experiencia.
5: Bueno, ahí está. Vamos rápidamente porque el tiempo apremia con Jesús Payares, nuestro analista tecnológico, y precisamente él no es la primera vez que está con nosotros, seguramente ya lo han escuchado, con base en esta inteligencia artificial, pues nos da pronósticos, ¿no? Según la inteligencia, insisto, artificial, quiénes son los países que van avanzando, quiénes van a llegar a semifinales, quién va a llegar a la final y quién va a ser campeón. Así que Jesús, bienvenido de nueva cuenta, ¿qué tal? ¿Cómo estás?
6: Hola, buenas tardes, muchísimas gracias por la invitación, ya saben que encantado de estar aquí con ustedes, y fíjate que estas predicciones están bastante ya más cerradas, ya más peleadas, aunque sí, en definitiva, ya todas las inteligencias están apostando a Francia.
3: O sea, de plano para el juego del martes, Francia sería el favorito, y sería el favorito para ganar el torneo. ¿Qué porcentaje le dan a Francia para ser campeón?
6: Ahorita ya con la eliminación de Noruega, Francia está hasta arriba con el 40% de probabilidad de ser ya campeón. Argentina se queda en segundo lugar con 29%, España con 21%, Inglaterra con un 9% y Suiza, pues como lo venía mencionando, está hasta abajo. Si da la sorpresa sería una muy grata sorpresa, pero tiene un 1%.
5: Oye, Jesús, entonces digo, es lógico, nos estás dando a entender que Francia va a eliminar a España en semifinales y que muy probablemente hoy Argentina deja a Suiza, Argentina enfrentará a Inglaterra y Argentina y Francia estarían disputando la final.
6: Es correcto, y de hecho también tenemos la predicción de más o menos cuánto podrían estar quedando. Para el partido de Francia contra España, Francia ganaría 2-1. Inglaterra, si obviamente pasa Argentina, sería Argentina ganando a Inglaterra 2-1 también.
3: Y ya para la final, ¿hay predicción ya?
6: Sí, hay una predicción bastante complicada porque algunas de las inteligencias estaban como un 2-1, con un 0-0 para ganar en penales, pero el consenso en sí es que Francia va a terminar derrotando a Argentina 1-0.
5: Muy bien.
3: O sea, un partido de pocos goles, ¿no? Digo, sería raro, pero puede ser.
5: Sí, sí, sí. Oye, y así de casualidad nada más, por no dejar y no te dice quién va a meter el gol.
6: No dice quién va a meter el gol, pero sí tengo las predicciones de quién se va a llevar la bota de oro, que tenemos en primer lugar y favorito, que es Mbappé, con 10 goles, dejando en segundo lugar a Messi, y pues ya dejando, obviamente, pues ya en tercer lugar se queda Haaland.
5: Ok.
3: O sea, fíjate, sería Mbappé, o nota los dos goles contra España, de acuerdo a lo que nos decía Jesús, o nota uno ahí y el otro en la final.
5: Que sería el del 1-0.
3: Exactamente.
5: ¿Sabes qué? Nada más aguántanos tantito, Jesús, vamos a ir a la pausa ya para terminar, pero sobre todo para que nos platiques si es que acaso hay otros datos, ¿no?, que tomar en cuenta para semifinal, final, y a lo mejor algún otro dato interesante, ¿no?, que te arroje de esta Copa 2026. Una pausa, regresamos. Estamos a través de Asir Deportes.
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2: La cantidad de noruegos por Miami hasta le enseñaron a hacer el remo a un robot. Arroba ataque futbolero.
3: Continuamos, amigos, recta final de Espacio 2026 a través de 889 Noticias. 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Bueno, estamos platicando con Jesús Payares, nuestro analista tecnológico. Oye, Jesús, platicamos aquí con Memo en la pausa. Entonces, interesante, vale la pena repetir lo del balón de oro.
4: Botín.
3: El botín de oro, sí, perdón.
5: Mbappé se queda con 10 goles, Messi se queda con 9 y Haaland ya se va a quedar totalmente en tercer lugar.
4: O sea, ya de Bellingham y Harry Kane no te aparece ya nada.
5: No me aparece ya nada, no los toma como, sí, como contendientes, porque realmente ya no los ve avanzando más allá de la semifinal. De hecho, predice que el tercer lugar se va a debatir entre España e Inglaterra, y obviamente el tercer lugar se lo va a llevar España.
4: Bueno. Que bueno, para los dos equipos sería un fracaso, ¿no? Porque estamos de acuerdo que buscan el título, ¿no?
3: Pero suena lógico, en un tercer lugar España, aunque también habría que ver los técnicos, ¿no? Si utilizan un equipo alterno. Porque muchos ya juegan ese partido con puros suplentes, los que no tuvieron
4: minutos en el Mundial. Ya por cumplir el compromiso, ¿no? Uh-huh. Que ya realmente, pues no es lo que aspira, ¿no? Aspira al campeonato, ¿no?
3: Oye, ¿y algún dato más extra interesante que te arroje esta copa?
5: Pues mira, fíjate que basado en todo lo que hemos platicado ya en estas tres participaciones, todas las inteligencias, toda la convergencia que hemos tenido, han acertado 8 veces y solamente fallado 2. En donde fallaron fue México eliminado por Inglaterra y México llegando a semifinales. Eso sí, en todos los demás ha atinado, acertado en que Inglaterra vence a Noruega, ha acertado incluso en las sorpresas que hemos tenido. Y ahora vamos a esperar con esos resultados.
4: Uy, ahí se nos perdió un poco Jesús.
3: Que hasta el momento, dice Memo, entonces, acertada, ¿no?
4: Sí, de 10 dice que va con 8 buenas, o sea, un porcentaje muy alto. Pero bueno, pues ahí está entonces la predicción. Yo siento que Bellingham o Kane pueden anotar más goles, ¿no? Porque tendrían por lo menos 2 partidos, llevan 6.
3: Sí.
4: Así que creo que pueden quedar con 7, 8 todavía, ¿no?
3: Pero también creo que podría ser acertada la situación de que Mbappé se quede con el botín.
4: Y obviamente, pues el que yo creo que si es Mbappé o Messi, también va a llevarse el Balón de Oro, ¿no?
3: Sí, claro.
4: Yo creo que son los principales candidatos. De España sería interesante, ¿no? Si es campeón. Digo, espero que no metan mano negra, porque hemos visto que en los premios al mejor jugador ya está de nueva cuenta con nosotros, Jesús. Pues el porcentaje bastante bueno, ¿no, Jesús? No sé si también si nos querías dar algún otro dato. Ya les decías que de 10, en 8 le han acertado.
5: Pues prácticamente en todo lo que hemos estado tratando de predecir, las inteligencias no quieren, o lo que me han dicho incluso es, no quiero tomar partido por algún equipo, yo no soy partidario de nadie, aunque me estén utilizando en México, ellos están solamente utilizando todos los datos que tienen o que van obteniendo de todas los medios, de todas las personas que lo que están comentando, y eso es en lo único que se quieren centrar, por eso no fueron o dándole el favoritismo a México. Sí los presionamos para que nos dieran algunos resultados, pero realmente se mantienen en esa neutralidad que deberían de tomar, o prácticamente todos deberían de estar tomando.
3: Muy bien, gracias, Jesús, por este análisis basado en la IA. ¿Y cuáles son tus redes sociales? ¿Dónde la gente te puede buscar?
5: En prácticamente todas las redes me pueden encontrar como un pavo de 8 bits o en mi portal web como think.net.
3: Jesús, nos hablamos en la semana.
5: Claro que sí, nos estamos viendo. Muchísimas gracias por la invitación.
3: Hasta ya luego. Sea para semifinales o bien ya para la gran final. ¿Qué te parece?
5: Claro que sí, yo encantadísimo.
3: Perfecto, Jesús Payares, te mandamos un abrazo.
5: Hasta luego.
4: Fíjate, antes de ir a la vuelta a la copa, hoy vi un tuit y sí es cierto. ¿Ustedes han visto las mascotas?
3: No, fíjate, no.
4: Ya las...
3: Ni me acordaba.
4: No, yo también me llamó la atención, pero normalmente los partidos las ponían, aparecían ahí interactuando con el público. Pero no sé qué pasó, o no pegaron o no funcionaron. Fue más efectivo el Pato Merlín. No, la verdad, o sea, se sigue hablando de él todavía, a pesar de que México está eliminado. Sí, sí. Pero sí, de las mascotas de Maple, de Sayu y de Clutch, pues ya ni quién se acuerde.
3: Tienes toda la razón. No funcionaron, tres son demasiadas y de repente le rebuscan tanto. Oye, un chile se acabó y ahí te va.
4: Pues sí, como ahí fue, lo hubieran que agarrado bien de mascota, ¿no? Ahí a Lalo Cortés le voy a gustar ese mascota. Pero bueno, sí, la verdad me llamó la atención, fíjate, no había pensado en eso.
3: Ya ni me acordaba.
4: Porque, ¿no? Pues, ¿por qué no nos acordamos? Porque ya no las ponen. Yo en los partidos veo que en la tribuna enfocan qué figuras van, qué personalidades, hacen color de cuando va llegando el público. Pero las mascotas para nada, ¿no?
3: Pues no, no, no, raro, ¿no? Más famoso el ajolote que otra cosa.
4: Sí, totalmente de acuerdo. Vamos a una vuelta a la copa.
6: En la vuelta a la fiesta futbolística de 2026 existe luto porque murió Jaden Adams, jugador sudafricano de 25 años que hace unas semanas estaba disputando este torneo con los Bafana Bafana. De momento se desconoce la razón de su deceso y las autoridades sudafricanas ya investigan la zona de la localidad donde fue encontrado el cuerpo. Se rumora que clubes de la Premier League como el Chelsea y el Aston Villa estarían interesados en fichar al mexicano Julián Quiñones. De momento su club, el Alcadisilla, no ha recibido alguna oferta formal. Harry Kane y su historia con su selección. Al disputar el partido 120 defendiendo la playera de Inglaterra, igualando a Wayne Rooney y está solo por debajo del portero Peter Shilton. Previo a disputar el partido de cuartos de final, la Asociación de Fútbol Argentino es señalado de una investigación por un esquema de presunta corrupción, malversación de fondos y encubrir acusaciones de acoso en la selección femenil. Para Asir Deportes, Arturo Sanguino.
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4: Vámonos al 5 en 1.
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2: Inglaterra sufrió, pero en tiempo extra deja fuera a Noruega 2-1 con anotaciones de Jude Bellingham. En Miami disputará la semifinal. En estos momentos, último boleto a semifinales en Kansas City y la selección de Argentina ante la de Suiza. Hoy se cumple un mes del inicio de la Copa 2026 con la inauguración entre México, que venció 2-0 a Sudáfrica en el Estadio Ciudad de México. El mediocampista sudafricano Jaden Adams, quien disputó los 3 partidos de la fase de grupos de su selección en la Copa 2026, falleció este sábado. Luego de la lamentable participación en la Copa, la Federación Alemana de Fútbol ha llegado a un acuerdo sobre los puntos claves para que Jürgen Klopp se convierta en su nuevo entrenador.
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4: La información, gracias a Rodrigo Herrera. Pues bueno, lo de Jürgen Klopp ya prácticamente es un hecho.
3: ¿Vas a decir algo? No, no, que sigo buscando a las mascotas.
4: ¿No? No, pero es que no han aparecido, ¿eh? O sea, fracaso. No sé.
3: No, no, es un fracaso.
4: No sé si en las tiendas de FIFA, si se hayan vendido bien o no.
3: Pero no como en otros torneos, Memo, los niños, los adultos, ya se traen playeras, es que gorras o las mascotas.
4: Más allá de eso, Alex, en los estadios, no sé si estén. Yo al menos cuando me tocó ir al Ciudad de México, no sé si a ti también te tocó. No. Yo nunca los vi, ¿eh?
3: Y tampoco los han pasado en las transmisiones.
4: No, no, es muy raro. Digo, ha habido en otros Juegos Olímpicos o en otras copas, donde normalmente ha habido, bueno, en Corea y Japón creo que hubo hasta 3, ¿no? Si no estoy mal. Porque eran 2 países, ¿no? Digo, ya en los demás torneos creo que se ha sido de
3: sí,
4: una.
3: Sí, de una.
4: En Olímpicos sí estilan 2 o 3, pero bueno, ahí estilan uno de Paralímpicos y uno de Olímpicos, claro. ¿Se entiende? Pero aquí como si hubieran agarrado una que representara a los 3 países, no sé, ¿no?
3: Difícil, pero sí tendría que haber sido. La verdad es que fue un fracaso esto de las mascotas, pues sí, para el torneo. Y oye, también creo, no recuerdo que otro mundial enfoquen tanto a la tribuna. Claro, en esta ocasión porque es Estados Unidos
4: y las estrellas,
3: las personalidades, no solamente del espectáculo, del deporte, ¿no? Y no nada más del fútbol, sino del americano y del béisbol, pero sobre todo
4: NBA,
3: el americano
4: también,
3: porque sí, el béisbol está a su temporada, ajá, y es difícil verlos, sí, ahí, acuerdo, ¿no? Sí. Pero yo no recuerdo tampoco otro mundial donde enfoquen tanto a la tribuna y veas tantas personalidades.
4: Bueno, creo que han enfocado más allá en Infantino que las mascotas.
3: Sí, sí, sí, sí. Bueno, ves que viaja en jet privado también.
4: Sí, ¿no? Qué bárbaro. ¿Cómo viaja tan rápido? Ya más falta que aparezca ahorita en Kansas, ¿eh?
3: No, no, y que el jueves aparezca en Aguascalientes. En el arranque de la Liga
4: MX. Ya lo invitaron, pero a ver si le da tiempo,
3: ¿no? Con el Necaxa Atlante, ¿no?
4: A ver si le da tiempo.
3: Oye, Memo, ya a nada de arrancar, ya un par de minutos para que arranque este partido entre Argentina y Suiza, pero los dos van con su alineación estelar. Digo, Argentina desde la portería con el Tibu, hasta obviamente Messi, Álvarez, Fernández, McAllister, De Paul, y del otro lado, Raider, Emboló, y bueno, todos los estrellas.
4: Mazambi es el único que no está, es una baja sensible para Suiza. A ver si hay sorpresa. Espero que no haya broncas con los árbitros.
3: Ojalá que no.
4: Porque
3: no,
4: si necesito. No, mañana vamos a tener de nueva cuenta a Lalo Bricio, ¿no? Pero ojalá que sea un buen juego y que dé pelea a Suiza, ¿no?
3: Ojalá, así como se la dio a Colombia.
4: Yo creo que va a jugar al contragolpe, ¿eh? No creo que juegue de tú a tú contra
3: Argentina. Vas a haber superado. Ya nos vamos, gracias, que pasen una buena noche de sábado, sigan disfrutando, y si tienen chance, pues ven el partido, porque es a través de VIX, el de Argentina contra Suiza, nombre de Eduardo Cortés, de César Palomo, Guillermo García, Alejandro Cervantes. No se olvide de escuchar el podcast Gol Gana. Que pasen muy buena noche.
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3: Que pasen muy buena noche.
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10: Hola, hola, amigas y amigos de la nueva Amor 103.1, solo música romántica. ¿Cómo estás? Qué gusto saludarte, 7 de la tarde en punto. Y así te doy la bienvenida a esta cuarta y última hora de música continua en este sabadito rico. Ya acabamos de escuchar Espacio 2026. Ay, mira, yo sufro de pensar que solamente nos queda una semana de este programa, porque me tienen encantada. Así que bueno, disfrutemos lo que queda y te doy la bienvenida para que me acompañes a lo largo de esta cuarta y última hora de música continua aquí en la nueva Amor 103.1.
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10: Hoy quiero darte la bienvenida con la señora Ana Gabriel. Esto es Destino.

Shakira, el Arrobamor 103.1, solo música romántica, no creo. Hoy te quiero decir que es probable que a veces no te sientas así, pero que no tengo dudas de que la persona que ama nunca pierde. Como te digo, no siempre se siente así y no siempre lo experimentamos así, pero créeme que cuando tú amas y te das de tantas maneras, en actos de servicio, en palabras cariñosas, en caricias, en miradas comprensivas, en silencios incluso, en prudencia, no hay manera que pierdas. Y quien actúa de manera diferente no quiere decir necesariamente que esté en un error, es simplemente que para algunas personas es más fácil poder expresar el amor de diferentes maneras. Se dan el permiso, se dan el chance y además, como hemos dicho, cuando se ama no se pierde porque uno es lo que da y uno da solamente lo que tiene. Así que no te arrepientas de amar. Quizá lo único que habrá que ajustar es poder amar mejor, pero que tu forma en cómo das el amor te haga sentirte orgullosa de esas maneras tan diferentes que tienes de poder expresar el amor ante diferentes personas. Yo soy Adriana Erandi y continuamos con más en La Nueva Amor 103.1, solo música romántica.

¡Ay, me encanta! Duncan Du. En algún lugar en la Nueva Amor 103.1, solo música romántica. Fue inevitable no poder cantar esta parte final de la canción, que me encanta. 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Por lo pronto, seguimos con más en la Nueva Amor 103.1, solo música romántica.

en la Nueva World 103.1. Timbiriche, esto fue Besos de Ceniza, 7:29 de la tarde. Hoy quiero decirte que no has fracasado. Aquellos intentos que has hecho una y otra vez te han servido, en el mejor de los casos, para aprender. También te han servido para enseñarte la importancia de la paciencia y de lo valioso que resulta no desistir ante lo que quieres o lo que deseas, incluso lo que te apasiona o lo que te inspira, lo que te gusta, lo que te mueve. Mira, es que no has fracasado. Simplemente has dado con caminos o con experiencias que no necesariamente te han llevado a donde quieres, pero paradójicamente también te han llevado a estar un poquito más cerca del resultado que quieres. Así que no te desesperes, no te desesperes. Intenta de nuevo. Intenta cuantas veces te haga sentido ese intento. No dejes que las voces de afuera o tu propia voz te desanime. No has fracasado. Vas en el camino correcto y cada vez estás más cerquita. Recuérdalo.

tremenda canción. No sabes cómo yo la canto, como si estuviéramos todos y todas juntas en el karaoke. Ay, ay, ay, ay, ay. Bueno, ya son las 7:46 de la tarde y llega el momento, queridas, queridos, de despedirme. Agradecerte enormemente que me hayas permitido acompañarte a lo largo de estas 4 horas de este riquísimo sábado. Y bueno, y que además en este sábado nos llovió, fue tarde también futbolera. Y entonces, bueno, pues llega el momento de despedirme y de agradecerte enormemente. Ojalá puedas disfrutar muchísimo lo que resta de este fin de semana. Acuérdate que siempre me gusta recordarte que hagas cosas que te hagan conectar contigo mismo. Bueno, recuerda sonreírle a la vida porque créeme que bien vale la pena y que además la vida es un ratito. El próximo lunes yo volveré a estar aquí en punto de las 6 de la tarde recibiendo la señal para Espacio 2026. A las 7 tendremos la hora de Luis Miguel y de ahí nos seguimos hasta las 10 de la noche. Por lo pronto te quedas con Eric Rubín, Cuando mueres por alguien, en la Nueva Amor 103.1, solo música romántica. Soy Adriana Erandi. Chao, chao.

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4: ¿Qué te parece si solo por hoy, pues ya dejamos de insistir en algo que no funciona? O sea, a veces somos necios ternuritas. Es como querer ponernos un zapato que pues no es de tu talla, que no te sirve. O sea, te queda chiquito, aprieta, duele, causa ampollas y a veces literalmente hasta hace que te sangre el pie. Pero así de necios podemos llegar a ser. Por eso dicen que, pues muchas veces en la vida tenemos que olvidar lo que queremos para empezar a recordar lo que verdaderamente merecemos.
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2: ¿Vives en sintonía con la vida? ¿Contigo? Porque estar en sintonía se trata de fluir, de dejarse llevar por lo que la vida te presenta, de abrirse a lo nuevo, de dejar ir lo que ya no es. Se trata de no resistirse a lo que es y de aceptar como punto de partida para poder construir lo que quieres que sea. La vida te responde diferente en función de esta sintonía contigo mismo. Cuando no estás en sintonía contigo, la vida parece que te responde no. Cuando te aceptas y te comprendes, la vida te dice sí.
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2: Si agarras un sapo, lo pones en una olla con agua y llevas al fuego, observarás algo interesante. El sapo se adapta a la temperatura del agua, permanece dentro y continúa adaptándose al aumento de temperatura. Pero cuando el agua llega al punto de ebullición, al sapo que le gustaría saltar de la olla, no puede, porque está demasiado débil y cansado debido a los esfuerzos que ha realizado para adaptarse a la temperatura. Algunos dirían que lo que mató al sapo fue el agua hirviendo. En realidad, lo que mató al sapo fue su incapacidad para decidir cuándo saltar. Así que deja de adaptarte a situaciones equivocadas, relaciones abusivas, amigos parásitos y muchas otras cosas que te calientan. Si continúas adaptándote, corres el riesgo de morir por dentro.
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2: Nunca fui un sí, sigo sin serlo. Soy un luego, un después, un cuando las cosas se arreglen, un tengo mucho que entender. No, no soy un sí. Soy un sí a medias. Un eres tú. Soy la persona ideal, pero no ahora. Soy un quizá y estoy cansada de no ser un sí, de ser un luego, de sentirme un juego, de ser un vamos viendo que fluya en el tiempo.
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1: ¿Bueno?
2: Sí, sí, Talía, ¿hablas tú?
1: Sí, ¿quién habla?
2: Eric, ¿cómo estás?
1: Bien, ¿y tú?
2: Oye, pues hoy hay una función muy buena. Quería ver si querías ir al cine.
1: ¿Ahorita?
2: Pues, es a las 8.
1: Es que me da pena.
2: ¿Pero por qué?
1: Pues porque hace mucho no te veo.
2: Yo tampoco, pero vamos, ¿no?
1: No sé, déjame ver.
2: ¿Qué tienes que ver?
1: Tengo que ver, pues, pedir permiso.
2: ¿Y a quién pídele permiso?
1: Es que ahorita no está mi mamá.
2: Entonces, ¿me hablas o te hablo al rato?
1: No, háblame al rato.
2: Ok.
1: Oye, pero no me cuelgues.
2: ¿Por qué no?

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0: Muchas gracias.
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3: Decía J.K. Rowling, la autora de Harry Potter, que es muy importante recordar que todos tenemos magia dentro de nosotros. Sí, es importante recordarlo. Existe la magia en ti, pero te cuesta verla. No te lo permites. No crees en ella. O no crees porque no te permites verla, pero ahí está. La magia de creer, de crear, de hacer tus sueños realidad, de atraer lo que eres, de cambiar lo que quieres cambiar. Magia de existir, de vivir el milagro que eres. Magia de mejorar la vida de los demás con tus palabras, con tus acciones. Magia de ser tú. En otras palabras, porque estás vivo, todo es posible.
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2: Cerrar ese ciclo no es olvidar. Es aprender a darle un nuevo lugar a eso que sientes. Es aceptar que esa historia llegó a su fin. Es darte el tiempo de llorar, de extrañar, de vivir tu duelo para después volver a empezar.
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2: En la vida ni se gana ni se pierde, ni se fracasa ni se triunfa. En la vida se aprende, se crece, se descubre, se escribe, se borra y se reescribe otra vez. Se hila y se deshila y se vuelve a hilar.
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3: 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Él se lo pierde, le dijeron a mi madre, mientras enloquecía e intentaba rearmarse sin lograrlo, mientras dos manos no le alcanzaban para sostener tanta soledad, mientras intentaba desaparecer ella también. Él se lo pierde, nos dijeron, y nos mintieron. Él no se perdió nada. Él viajó, él amó, él construyó una nueva vida. Él disfrutó, él vivió la vida que quiso, fue feliz.
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2: Volver con quien te maltrató o con quien te traicionó es como usar la misma ropa interior que ayer sin lavarla. No te falta, ahí la traes, pero te sientes incómoda y lo sabes. Piensa cuál es la necesidad tan fuerte que esa persona cubre en ti y encuentra una forma mucho más saludable de cubrir esa necesidad. Porque, amiga, date cuenta, volver con quien te maltrató, te traicionó, es como usar la misma ropa interior de ayer.
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2: Siempre pienso en los que serán mi yerno y mi nuera algún día. Pido por ellos, para que donde quiera que estén, estén bien y lleguen a las vidas de mis hijos cuando la vida lo decida. Pero jamás había pensado en mis consuegras, hasta hoy que leí un artículo que me llegó hondo. Comadres, donde quiera que estén, yo pido por ustedes, para que seamos amigas y estemos en esto juntas, tú y yo, moldeando corazones. No sabes cuánto significa para mí que le des a tus hijos todo lo que tienes cada día, incluso en días en los que no tienes mucho que dar.
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0: Todo.
1: Este es el decreto de mediodía.
2: Es mediodía. Tu mañana ya terminó. Estás por arrancar la segunda parte de tu día. Piensa solo en cosas buenas, en cosas bonitas. Piensa en tus seres queridos que te esperan en casa. Pero sobre todo piensa en esa situación que realmente quieres que te suceda. Y para lograrlo, vibra alto y repite estas palabras. Me amo, me valoro, me acepto tal y como soy. Tengo la capacidad de eliminar cualquier condición negativa en mi vida. Mis errores solo son oportunidades de aprendizaje. Me libero de toda carga de culpa, vergüenza y duda. El universo me favorece con nuevas oportunidades. Elimino toda barrera que me impida ir hacia mi propósito. Agradezco la salud que tengo y cada una de las bendiciones que me ha dado este nuevo día. Y recuerda esto, solo tú puedes crear la mejor versión de ti mismo o de ti misma. 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
1: Dentro de poco nos separaremos. Mi verdad asombrada es que siempre he estado sola de ti y no lo sabía. Ahora lo sé. Soy sola. Yo y mi libertad que no sé usar. La gran responsabilidad de la soledad. Quien no está perdido no conoce la libertad y no la ama.
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2: ¿Qué te parece si dejas de querer sanarte, de querer repararte? Incluso deja de querer despertar, deja de adelantar la película de tu vida, deja de querer soltar. Sanarse, digamos que no es un destino. Permanece aquí. Tu dolor, tu pena, tus dudas, tus anhelos, tus pensamientos llenos de miedo no son errores y no están pidiendo ser sanados. Están pidiendo solo ser sostenidos, aquí y ahora, suavemente, en esos brazos amorosos sanadores de la conciencia presente. Acéptate, abrázate y fluye.
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1: 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Digo, a unos más que a otros. Unos le invierten demasiado tiempo a esto de averiguar sobre las vidas ajenas. Sin embargo, hoy te quiero pedir un favor. No seas de esos que se la pasan averiguando las vidas ajenas, pero que son perezosos para corregir la propia. Amiga, date cuenta.
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2: 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Pasan los días persiguiendo placeres temporales y evitando las incomodidades. Son esclavos de lo inmediato, atraídos por cualquier distracción para no enfrentar su situación. Vivir sin filosofía es vivir sin dirección. Sin una brújula interna que guíe nuestra vida, seguiremos el camino marcado por la masa sumisa. Absorberemos sin cuestionar los valores y aspiraciones de la sociedad y vamos a morir sin haber vivido en realidad. No deberíamos tener miedo a la muerte, sino a no empezar nunca a vivir.
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